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3: Desde el viernes 18 de julio vuelve al Teatro de la Ribera Benito de la Boca. El musical con idea original y dirección general de Lizzie Weiss, que cuenta con un gran elenco. Afters Buenos Aires 24 horas es un ciclo con eje en la música y la gastronomía, pensado para activar distintos barrios de la ciudad en formato after office. En esta edición especial se suma la Noche del Amigo con una programación musical que funciona como disparador de circulación, permanencia en el espacio público. El 11 de julio se celebra el Día Nacional del Bandoneón, homenajeando el cumpleaños de Aníbal Troilo, Pichuco. Para festejarlo, la Orquesta del Tango de Buenos Aires propone Bandoneonazo, donde Federico Pereiro tocará su bandoneón en calidad de solista, mientras Pablo San Giorgio hará lo propio con el violín.
4: Muy buenos días, aquí estamos a través de Stream 950, a la hora 8-7 minutos. 16 grados, 2 décimos la temperatura, la humedad 78%, el cielo se encuentra cubierto. Y mi voz se la llevó Enzo Fernández y Lautaro Martínez en el día de ayer, como la de muchos, te digo.
5: Hoy es el Barry White de las noticias.
4: No, pero es una cosa impresionante el partido de ayer y todo lo que ocurrió, todo lo que pasó, todo lo que sucedió. La remontada argentina, todo, aparte todo. La mística que tuvo, absolutamente todo. La alegría de todo un país al ganar, creo que fue, prácticamente se vio como una final en el día de ayer.
5: Sí, tal cual.
4: El partido frente a
5: Inglaterra
4: y bueno, la alegría de todo el mundo.
5: Sí. Uno se reía, lloraba, todas las emociones.
4: Gritaba.
5: No, yo traté de no gritar.
4: Y los goles fueron impresionantes.
5: Impresionante.
4: El de Enzo Fernández, un golazo. Sí. Un golazo terrible. Y después, con las asistencias de Messi aparte. Sí. O sea, vos decís, wow, es una cosa. Y toda la mística que tenía, toda la mística que tenía el partido, porque además los ingleses ya habían salido a como se suele decir en el barrio, a boquearla.
5: Sí.
4: Y a decir, no solamente de que Messi estaba viejo, sino que además decían que los actuales jugadores argentinos son lentos.
5: No iban a responder,
4: que ellos los iban a pasar por arriba, les ganamos tranquilamente 2-0, sí. Decían, bueno. Y ya el resultado ya lo vimos todos, aparte el arquero inglés, que es una bestia atajando,
5: sí.
4: Pero al margen de eso es una bestia en otros sentidos, porque realmente se agarró los genitales cuando les hicieron un gol, nos hicieron un gol, se agarró los genitales y señalaba a la hinchada argentina. Después se reía cuando la atajó, creo que a McAllister la atajó.
5: Sí.
4: Lo miraba, lo señalaba y se reía, o sea, con la burla constante y permanente. Ahora, lo que más le dolió...
5: Sí.
4: Fue, al margen de haber perdido, obviamente, fue la bandera que mostraron después los jugadores, en donde remarcaban, al margen de lo que muchos argentinos, sobre todo funcionarios, decían, en este caso ellos salieron a decir, las Malvinas son argentinas. Ese justamente fue lo que más le molestó, lo que más les dolió, y ahí vemos la imagen. En este caso Lo Celso, poniendo ya después de haber exhibido la bandera, poniéndola en el campo de juego. Ahí está la bandera. Esa es la bandera que tenían los hinchas.
5: Sí.
4: Que después se la tiraron a los jugadores y los jugadores la mostraron. Dicen que por esto los van a sancionar, que esto, que lo otro. Están pidiendo ahora.
5: La FIFA.
4: Están pidiendo en Inglaterra, están pidiendo que echen de la Premier League a todos los jugadores argentinos. Bueno, sí. Sí, sacan a todos los jugadores argentinos.
5: ¿Qué hacen?
4: Del fútbol inglés se quedan sin jugadores.
5: Se quedan sin victorias.
4: Déjense de joder. Las cosas más importantes, sí. Como por ejemplo, ya hace poco lo hemos vivido y lo hemos comentado aquí en Stream 950, donde la ONU está reclamando a Inglaterra que se siente a dialogar con la Argentina por el tema de Malvinas, y eso no es un escándalo.
5: No.
4: Porque a todo esto... siendo delicado lo voy a decir, le hace

0: en pito catalán a la resolución de la ONU, ahora por esta bandera, los argentinos, mal educados, los argentinos, arrogantes y no sé cuántas cosas más.
1: Pero aquí estamos diciendo la verdad.
0: Las Malvinas son argentinas, claro. Sí, fue lo que dijeron los jugadores después y está muy bien, Lo dijo la vicepresidenta, lo comentábamos ayer, ¿no?
1: Sí, sí.
0: Dice, Argentina va a jugar hoy con usurpadores y ladrones, lo dijo Victoria Villarroel. Así que ahí tenemos a la selección argentina sin defraudar a su pueblo, no solamente en lo futbolístico, sino también, podemos decirlo tranquilamente, en lo político, defendiendo lo que en definitiva cantamos todos en las canciones, ¿no? Así como que los pibes de Malvinas nunca más los olvidaré. Bueno, sí. Perfecto, tampoco nos olvidamos de las Malvinas, no solamente de los pibes. Bueno, ¿quién salió a hablar después del triunfo de Argentina? Fue el mandatario.
1: Claro,
0: el
1: tenía que hablar, ¿no?
0: El presidente argentino, sí. Donde habló de nacionalistas rancios. Eso fue la frase que utilizó Javier Milei luego de la clasificación de Argentina a la final del Mundial 2026. El presidente argentino pidió no mezclar el fútbol con la disputa por las Islas Malvinas y cuestionó los slogans berretas, dijo él, populistas y nacionalistas rancios. Se ve que también le molestó la bandera. Lo escuchamos.
2: Es un partido, digamos, es un partido de fútbol, hay que entender eso. No hay que caer en slogans berretas, populistas, nacionalistas rancios. No hay que mezclar la hacienda, en eso, digamos, fueron muy claros, fue muy claro Scaloni, fue muy claro también, digamos, los excombatientes. No mezclemos las cosas, o sea, entiendo, digo, que es difícil, las Malvinas se recuperan con diplomacia sabia y no con gestos de patrioterismo baratos, berretas, que si eso uno lo llevara al plano internacional sería verdaderamente de características pobres y muy malas. O sea, digamos, separemos.
0: O sea, digamos, es mucho más importante una bandera exhibida en un partido de fútbol por jugadores a que el mundo entero, en Naciones Unidas, Organización de Naciones Unidas, le está pidiendo a Inglaterra que se siente a dialogar, no de ahora, desde el año 60, le está pidiendo a Inglaterra que se siente a dialogar con Argentina por las Islas Malvinas, y Inglaterra hace caso omiso.
1: Sí,
0: como que
1: hace
0: uso. Como que no pasa absolutamente nada. Entonces es mucho más importante, por lo que dice el presidente de la nación, lo que hacen unos jugadores en la cancha que lo que hacen Naciones Unidas. Me parece que está mal puesto el foco, y donde deberíamos reclamar justamente es seguir insistiendo en que Inglaterra se siente del hogar con nuestro país por el tema de la soberanía de las Malvinas. Algo que no le corresponde y no les pertenece, no solamente por historia, sino además porque está dentro del territorio argentino. Hablamos de las Islas Malvinas. Bueno, espero que el presidente, bueno, obviamente no va a estar escuchando esto,
1: pero
0: que no escuche lo que viene, porque acá se va a poner muy,
1: se le va a volar la peluca.
0: Porque así como muchas veces señalamos las buenas noticias de Toto, en este caso hablamos de el ministro de Economía, señalando las bondades del superávit fiscal, de que bajó la inflación, de que no hay inflación prácticamente, etcétera, etcétera. Salió Lionel Messi a decir que hay gente que no llega a fin de mes. Lionel Messi dijo, hay gente que no tiene trabajo, que no llega a fin de mes y que vive peleando. Tras el histórico triunfo ante Inglaterra, Messi emocionó a todos con un mensaje para los argentinos y analizó también el pase a la final del Mundial 2026. Lo escuchamos.
3: Estamos orgullosos y felices de poder regalarle esta alegría a la gente. Sabemos que los mundiales para nosotros son especiales, y nos olvidamos de todo lo mal que nos toca pasar, que hay gente que la pasa mal, como decís vos, que no tiene trabajo, que no llega a fin de mes, o que la vive peleando, es la vida nuestra, lo que nos tocó siempre. Y nada, que poder regalarle todo este tipo de alegría a ellos, poder estar en una final del mundo una vez más, meter dos finales del mundo seguida. Hoy volvemos a demostrar que nadie nos regaló nada y que todo lo que conseguimos es adentro de la cancha. y nos volvemos a

0: entre lo mejor.
1: Bueno, y el próximo sábado el encuentro entre Inglaterra y Francia por el tercer lugar en este mundial, y el domingo
2: Argentina-España,
1: y veremos qué ocurre, veremos qué pasa. Por lo pronto sabemos, porque ahora ya conocemos, los precios de las entradas para la final. La selección argentina en este caso volvió a hacer historia, y también se hace historia con los precios que han publicado. Y no estamos hablando, porque si estos son los precios oficiales, no me quiero imaginar, porque allá incluso en Estados Unidos está habilitado lo que es la reventa de entradas, así que no me quiero imaginar lo que van a ser los precios. En este caso la final se va a vivir en el MetLife Stadium de Nueva Jersey, con la ilusión por supuesto de repetir lo que vivimos los argentinos en Qatar 2022. Voy a buscar los precios acá porque acá está. Conseguir un lugar en el estadio para ver la definición de la Copa del Mundo se convirtió en un verdadero lujo. Algunos tickets y paquetes de hospitalidad, porque tenés las entradas comunes y tenés algunos paquetes premium.
2: Sí, bueno, claro, hay distintas categorías.
1: Bueno, los precios realmente. Acá dice, algunos tickets y paquetes de hospitalidad se superan ampliamente los $20,000.
2: Dios mío.
1: Según informaron, categoría 1, en este caso, la entrada categoría 1, ubicada en la sección 143, fila 29, se ofrece a $14,000 por personas. En tanto, los boletos categoría 2, en la sección 343, debe ser un poquito más alejado, porque son más baratas, cuestan $9,000 cada uno. Pero también tenés los paquetes premium, el single match, tiene un valor de $29,000 por persona.
2: ¡Qué ostentoso!
1: Mientras que tenés uno que es el más barato, está $10,000 menos. Wow. $19,000 según la ubicación y la disponibilidad. Así que aquellos que vayan justamente, tengan la posibilidad o la suerte de poder asistir, la más barata está en $9,000 y la más cara está en $14,000. Después de esto, obviamente, va a aparecer la reventa porque muchos van a comprar y después se van a poner a revender y va a ser una diferencia importante.
2: Claro.
1: Así que estos son los precios entonces para el próximo domingo en el encuentro entre España y Argentina. Pero anoche el festejo se vivió de punta a punta, se vivió desde La Quiaca hasta Ushuaia,
2: sí.
1: De una manera extraordinaria. Y vamos a ver la imagen, veamos la imagen de lo que fueron los festejos en los distintos lugares de nuestro país. Ahí estamos viendo esto. Estoy tratando de ver dónde es. No tengo acá la imagen. Pero bueno, esto es parte de los festejos de anoche, como fue también...
2: El obelisco, 300.000 personas, Daniel, ¿eh?
1: 300.000 personas.
2: 300.000 personas.
1: Wow. Y eso que no ganamos.
2: Eso que no ganamos.
1: La final, todavía.
2: Todavía.
1: Es lo que puede llegar a ser. Lo que sí vi, porque yo estuve anoche a una cuadra del obelisco, la cantidad de policías que había. En la zona, viste que ayer lo comentábamos, los lugares donde iban a cortar, en este caso en Suipacha, Corrientes, entre Suipacha y Carlos Pellegrini, y después del otro lado también del obelisco, Avenida Corrientes, cortaban esa cuadra. No sé por qué cortaban esa cuadra. Lo cierto es que había muchas familias que querían pasar para el otro lado y tenían que hacer dos cuadras, pegar la vuelta para poder recién llegar hasta el obelisco. Pero aparte de malos modos, hubo imágenes de mucha violencia. No entiendo por qué la violencia, en este caso de la policía de la ciudad.
2: No hay necesidad de reprimir tanto.
1: Al final, la verdad, realmente no, pero no solamente eso, sino aparte la agresión. Hay un pibe, hay distintos, porque después se vieron distintas filmaciones de distintas personas. Hay un pibe que pasa al lado de un policía y el policía le dice, ¿qué me mirás? Y lo insulta. Entonces el pibe le contesta y dice, ¿cómo? Porque me puteás. Y el pibe lo putea al policía. Entonces viene el policía y le pega. Le pega con una... Bueno, viste, con la cachiporra. Le tiró el teléfono celular, quedó absolutamente todo grabado. Pero de esos hay un montón, ¿eh? Hay un montón. No digo que alguno se quiera hacer lo que... Yo lo que vi ayer, incluso estaba cortado el Metrobús a esa hora, que serían ya las 11 de la noche, 10, 11 de la noche. Mucha gente caminando, muchas familias, muchos amigos, todo el mundo saltando, gritando, y cantando el que no salta es un inglés.
2: Sí.
1: Y la algarabía y el festejo de todo un pueblo. Ahora no entiendo por qué el gobierno porteño manda la policía, no solamente en este partido, sino en partidos anteriores. Incluso sí. En otros partidos ha habido hasta disparos. Anoche, por lo menos que yo sepa, no hubo disparos. Y ahí estamos viendo más imágenes. Ahí estamos viendo Escalabrini Ortiz y Avenida Corrientes, el entrecruce de las avenidas, como también hubo en otros lugares de la ciudad de Buenos Aires. Y también en el país. Ayer amigos de Mar del Plata me mandaban imágenes que se juntan, así como nosotros tenemos acá el obelisco, en Mar del Plata está el monumento a San Martín, que es uno de los pocos monumentos que existen, creo que hay dos nada más, en donde se lo ve a San Martín ya grande, en sí. Este caso está de pie, creo que el otro está acá en Palermo, donde está sentado San Martín ya grande con sus nietas, frente a la donde estaba la réplica de la casa de San Martín, sí. Ahí en Palermo Chico. Ahí están la estatua. Y en este caso, mirá lo que estamos viendo acá.
2: Hermoso.
1: Es la imagen de un meteorólogo, un científico de la Antártida que salió a festejar con 20 grados bajo cero. Con la camiseta argentina. Ahí está, en la base Esperanza. Igual salió 2 segundos, porque imagínate que si se quedaba 3, terminaba congelado. Dios. No hubo viento, mirá, nada. Con la bandera argentina, con su camiseta puesta, la algarabía, la alegría y el festejo de haberle ganado. ¿Y qué te parece? Nada más ni nada menos que a los ingleses. Un partidazo, la selección argentina, sí. Realmente en el día de ayer. Una vez más, ¿no?
2: Sufriendo
1: todos.
2: Sí.
1: Pero cuando hacía falta la presencia de los jugadores, estuvieron presentes. Y no solamente en los 2 golazos, sino sí. También lo que fueron...
2: Las llegadas al arco que tuvieron...
1: Que no pudieron entrar los 2 palos de McAllister.
2: Sí.
1: Una cosa que no se puede creer. Y ahí estamos viendo. Bueno, el festejo de Argentina ayer, sí. Desde Ushuaia hasta La Quiaca, desde la Antártida. Hasta la Quiaca, en realidad, ahí veíamos a la gente de la Antártida. Así que la alegría de todos los argentinos en el día de ayer. Y el domingo...
2: Y el domingo...
1: El domingo veremos. Ya a esta altura muchos decían, me importa más ganar la Inglaterra.
2: Exacto.
1: Pero estamos en la final y vamos a hinchar también por Argentina en la final. Bueno, señoras y señores, sí. Momento de hablar del tránsito en la ciudad de Buenos Aires.
2: Bueno, Daniel, atención, porque en estos momentos transitamos la hora pico, pero ayer, pese al bajo caudal de tránsito, hubo más choques en la ciudad. 1 cada 19 minutos. La mayoría ocurrió en la previa al partido. Ahora vamos a recorrer la ciudad porque siguen los choques. Más temprano chocaron 2 autos en Palermo, Córdoba y Medrano. También hace instantes en Del Libertador y Maule, choque entre 2 autos, hay restricción. Siniestro vial en el barrio de Forestal, Verde y Azul, intervino una moto. Otro incidente en Villa Santa Rita, Cuenca y Magariño Cervantes. Está involucrada una moto que colisionó contra un auto estacionado. Y bueno, y vamos a recordar que sigue Cantilo cerrada sobre la colectora por obras entre Aeroparque y Güiraldes hasta fin de año. La alternativa es desviarse por la costanera, tomar Güiraldes y nuevamente colectora de Cantilo. Estas son las obras del Anillo Pampa que van a seguir, como decíamos, hasta el mes de diciembre aproximadamente. Ahora sí nos damos una vueltita por los accesos porque chocaron un auto y una moto en General Paz y Sapiola al Río de la Plata. Hay demoras desde San Martín. Otro incidente con una moto a la altura de Avenida Roca, pero al Riachuelo, retrasos desde Lope de Vega. Y atención, porque si venimos por la autopista 25 de mayo a la altura de San Telmo, mano a Huergo, se produjo otra colisión. Y en el barrio de San Telmo, Chile y Balcarce, se produjo un incendio en un departamento del tercer piso. Están trabajando los bomberos y personal del SAME porque hay 2 personas atrapadas, Chile y Balcarce. En cuanto a los servicios, subtes y trenes circulan en tiempo y forma, las 6 líneas de subtes y también todas las líneas de ferrocarriles. Y atención con la calzada, porque está húmeda. Conducir con mucho cuidado.
1: Muy bien, Patricia, muchísimas gracias. ¿Qué va a pasar con el tiempo en el día de hoy? Te lo contamos, en este caso a través del Servicio Meteorológico Nacional. El pronóstico nos anticipa cielo mayormente nublado, vientos del norte, con ráfagas hacia la noche, Patricia, ¿eh?
2: Uy.
1: Con una temperatura máxima de 20 grados. Hoy hacía frío, Gonzalo.
2: No.
1: Yo sería
2: no.
1: Emponchadísimo a la mañana.
2: No, hoy no.
1: Por la noche sí hacía frío.
2: Anoche sí.
1: Y me puse guantes, cuando salí me saqué todo.
2: Sí, una humedad terrible.
1: Terrible.
2: Y hoy sí.

0: 21, creo, ¿eh?
1: 20 grados tengo acá.
0: 20.
1: 21 decís vos.
0: Sí, bueno, sí, 20 está bien.
1: Yo te creo a vos, Patricia.
0: Entre 20 y 21,
1: bueno,
0: ahí está.
1: ¿Y qué temperatura actual tenemos?
0: 16 grados 2 décimas, la humedad 78% y el cielo está parcialmente nublado.
1: Y nosotros a la hora, mira cómo nos hemos extendido, 8 de la mañana, 28 minutos, te estuvimos presentando los principales títulos de esta hora aquí en Stream 950.
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Hora 9, 5 minutos. Continuamos a través de Stream 950 con todas las noticias, toda la información para que tengas el día más que informado, por supuesto, luego de lo que ocurrió en el día de ayer en relación al fútbol, pero también hay otras noticias que te vamos a estar contando, por supuesto. La temperatura en la ciudad de Buenos Aires, 16 grados 2 décimos, la humedad es 78%, el cielo se encuentra cubierto. Y si hablamos de títulos en Stream 950, este es el primero. Y dice, quieren regalar al país. El Senado debate el proyecto que elimina los límites a la compra de tierra para extranjeros. La iniciativa, además, habilita los desalojos exprés y modifica la ley de incendios. En la sesión también se van a tratar 36 pliegos judiciales. El oficialismo tendría el camino allanado este jueves en la Cámara Alta. El proyecto que lleva la firma de Federico Sturzenegger busca desarticular definitivamente los ya escasos límites legales vigentes a la extranjerización de la tierra. En concreto, la ley de tierras rurales limita la extranjerización y la concentración del suelo argentino e impone un tope del 15% a la propiedad en manos extranjeras a nivel nacional, provincial y departamental, además de que ninguna nacionalidad podía acaparar más del 30% de ese total. Esa es la ley que buscan modificar, ¿eh? Que no haya límites para la compra de tierra para extranjeros, y esto es lo que justamente señalan desde la oposición, que es prácticamente regalar el país, y tiene que ver con la entrega de tierras a manos extranjeras, algo que no debería ocurrir, no debería pasar, porque justamente hay una ley que limita esto y es lo que se busca modificar. No solamente eso, sino también lo que tiene que ver con la ley del fuego, en donde aquellos terrenos, aquellos lugares, aquellos sitios que fueron incendiados o que padecieron, como lo hemos vivido durante este año, incendios como por ejemplo en la Patagonia, tienen que pasar una larga cantidad de tiempo para que puedan ser vendidos, porque no se pueden vender de manera rápida. ¿Y por qué pasa esto? Porque una cosa es un terreno que tiene árboles y demás, el valor que tiene, por supuesto, y el valor que tiene un terreno o una tierra que está completamente arrasada por el fuego, que es muchísimo menor. Por eso es que la ley protegía justamente todo este terreno, y es lo que el gobierno quiere eliminar. Quiere que directamente se pueda vender absolutamente todo. Y uno se pregunta por qué se busca vender todo, ¿no? Un gobierno no es como una especie de consorcio, digamos, en donde un administrador lo que hace es eso, ¿no? Proteger y cuidar los bienes de un edificio, en este caso estamos hablando de un país. Y cuidar esos bienes y esos servicios, en este caso, no es vender los terrenos, no, o el patio.

0: El tono de los reproches escaló fuertemente, ya que mantuvieron un durísimo cruce de mensajes. Según pudo saber, y vamos a citar el diario La Nación, porque no es que se ven los mensajes, sino de algún lugar el diario La Nación los ha sacado. Según pudo reconstruir el diario, el cruce por WhatsApp comenzó cuando Villarroel buscó que se suspendiera la sesión prevista para este jueves, en la que el oficialismo va a buscar tratar el proyecto de ley de inviolabilidad de la propiedad privada en el Senado, y que aún genera resistencia entre opositores y aliados, porque elimina las restricciones, como decíamos, para la compra de tierras por parte de extranjero. ¿Cómo vamos a tener sesión después de haber casi ganado el Mundial? Fue lo que escribió Villarroel, según lo que dice el diario La Nación, ¿no? Para festejarlo, fue la respuesta de Bullrich. A lo que responde Villarroel, para vender el país. Y completó, nadie quiere festejar en el Senado. Y propuso que cada senador lo haga en su provincia con su familia, no votando una ley que es indignante para el capítulo de tierras, dijo
1: Villarroel.
0: A lo que Patricia Bullrich le respondió, para vos, porque para nosotros cambiar el país es el desafío. A lo que Villarroel retrucó.
1: Me parece muy bien.
0: Y lo cambiás vendiendo tierras, le dice Villarroel a Patricia Bullrich. ¿Cómo se nota que la integridad territorial no les importa nada? Dice Villarroel, que aparte es vicepresidenta también de este,
1: claro,
0: de este gobierno, ¿no? La jefa del bloque libertario, en este caso Bullrich, según los mensajes a los que accedió La Nación, respondió: ni se venden tierras, se desarrolla el país. Y Villarroel fue por más al sostener que no se desarrolla nada. Están cerrando pymes todos los días y ustedes están en Narnia. Esto, te digo la verdad,
1: muy bien,
0: es para alquilar balcones. Y continuó Villarroel, sí, a Bullrich.
1: Sigue la disputa.
0: La gente no tiene para comer. Están endeudados. Vayan a los pueblos en vez de digitar todo desde un despacho. Esto aparentemente es lo que informó La Nación. No sabemos si esto quedó acá o tuvo algún cierre. Si tuvo algún cierre esta discusión.
1: Sí.
0: Por lo menos es lo que tenemos nosotros. El cruce entre Victoria Villarroel y también Patricia Bullrich a través del chat por el capítulo de hoy. No solamente del partido, sino en este caso estamos hablando de la entrega de las tierras, ¿no? Por parte de Argentina a empresas extranjeras. Bueno, seguimos con más información y hablando del Poder Ejecutivo. En este caso, en el día de ayer, fue el presidente Javier Milei quien afirmó que no va a viajar a Estados Unidos. Confirmó que no estará en la final del Mundial, ya que mantendrá, dijo él, su cábala en Olivos. El presidente negó un viaje relámpago a Estados Unidos para ver Argentina-España y aseguró que volverá a mirar el partido con la misma campera de YPF. Tenemos el audio de lo que dijo Javier Milei, lo escuchamos.
2: Vamos a seguir mirándolo desde Olivos, como corresponde. Sí, digamos, miré todos los partidos desde Olivos, lo miro desde Olivos. O sea, la misma ropa, es más, lo miro con una campera, digamos, ya saben de qué marca, ¿sí? De una petrolera, ¿sí? Y transpiro como un condenado, pero, digamos, la única vez que me la saqué no se hicieron bolas, así que no me la saqué nunca más.
0: La campera no se la sacó nunca más.
1: No, sin palabras.
0: Condenado, dice. La bala, por lo menos.
1: Sí,
0: Javier.
1: Claro, no,
0: con
1: no.
0: Todo respeto, señor presidente.
1: Sí, sí, sí.
0: Lave la campera y después se la vuelve a poner. Bueno, qué sé yo. No sé, lo digo por aquellos que están al lado de él, más que
1: claro.
0: Nada.
1: Claro.
0: Bueno, seguimos con más noticias a través de Stream 950. Y bien dice el refrán que el que se va sin que lo echen
1: vuelve sin que lo llame.
0: Porque Flybondi retomó sus operaciones y anunció que renovará su apuesta por la logística. Después de más de 2 semanas de no volar y de seguir vendiendo pasajes, en donde mucha gente quedó varada, en medio de una investigación interna por irregularidades, según lo que dijo la empresa, la compañía comunicó el reinicio de sus vuelos y presentó un plan para recuperar su flota. La empresa volvió a, en este caso, a reiniciar sus vuelos con 2 aeronaves y que implementará un programa de recuperación de su flota, cuyo objetivo será normalizar el servicio en el menor tiempo posible. La decisión se produce en el marco de

0: Un proceso de reestructuración impulsado por el ingreso del Global Enterprise como accionista principal y tras la renovación del anterior equipo directivo. Así que bueno, volvió Flybondi y ¿volverán las cancelaciones? Ya lo veremos. Seguimos con más noticias y en este caso tenemos que hablar de el machete del pirata, porque la botella del arquero inglés Jordan Pickford, con la lista para una eventual definición por penales, apareció mientras los jugadores de la selección argentina festejaban en el césped tras la remontada ante Inglaterra en la semifinal del Mundial. Una secuencia al margen de la celebración acaparó todas las cámaras.
1: Qué bien hecho, ¿eh?
0: El histórico masajista de la delegación, Marcelo Daddy D'Andrea, se encontró con un souvenir muy especial. Se acercó con la botella que pertenecía a Pickford, al arquero inglés. Se la llevó a Nicolás González y a Lionel Messi, quienes la miraron con gesto de asombro. Segundo después, Enzo Fernández se sumó al grupo y al leer las instrucciones de Pickford tenía preparadas para intentar adivinar los remates de la escaloneta en el caso de llegar supuestamente a
1: los penales.
0: Bueno, ¿qué dijo a todo esto Licha Martínez? Lo escuchamos.
2: ¿La botellita de Pickford estaba para los penales? ¿Algo así?
3: No había chance hoy de que íbamos a penales. Sabíamos muy bien, estábamos muy convencidos de que lo íbamos a ganar los 90 minutos y ni hablar los que empezamos el partido, después los que entraron, la animalada que hicieron, ¿no? Los que entraron Rodri, Ota, Nico González, Lautaro. La verdad que el equipo este es un equipo, es un buen grupo de seres humanos y todos tiran para el mismo lado. Por eso, sin este grupo no hubiésemos pasado a la final.
0: Ahí está, ¿eh?
1: Muy bien, ¿eh?
0: A pesar de que el arquero se preparó, ellos tenían la fe y la confianza de que no iban a ir a penales y fue lo que afortunadamente sucedió y ocurrió. Bueno, Patricia, vamos al tránsito.
1: ¿Cómo no, Daniel? Atención, porque se produjo un incendio en Montserrat, en Chile y Balcarce, incendio en el tercer piso de un hotel. Se trató de una contingencia eléctrica. Fueron asistidas dos mujeres que ya fueron trasladadas al hospital Argerich. El cuerpo de bomberos sigue trabajando en la zona porque todavía el fuego continúa activo. Por otro lado, en la autopista 25 de mayo, a la altura de San Telmo, mano a Huergo, se registró un incidente. Hay demoras. Y si recorremos la ruta nacional 12, complejo Zárate, brazo largo, justamente en el puente Urquiza, anoche se incendió un camión sentido norte-sur. Durante esta mañana se van a realizar las tareas de reparación de las barandas de defensa. Se solicita circular con precaución y respetar las indicaciones del personal presente en el lugar. Rápidamente actualizamos el estado de los subtes. Están operando en tiempo y forma. Sigue cerrada por obras la línea D. Y en cuanto a los ferrocarriles, circulan con sus frecuencias habituales. Nos vamos con precaución porque la calzada sigue húmeda. Conduzca con prudencia, paciencia y mucho cuidado.
0: Y nosotros te contamos cómo está el estado del tiempo y también, por supuesto, cómo va a estar en esta jornada según el Servicio Meteorológico Nacional. Cielo mayormente nublado, vientos del norte con ráfagas nocturnas. La temperatura máxima para hoy, 20 grados.
1: La temperatura actual, perdón, señor operador, 16 grados 5 décimas, la humedad 75% y el cielo parcialmente nublado.
0: A la hora 9:17 minutos, estos fueron los principales títulos en Stream 950.
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4: 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Y consejito, si la vende a invertir los billetes, ¿eh? Hoy no se puede dejar un peso quieto.
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5: 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El musical con idea original y dirección general de Lizzie Weiss, que cuenta con un gran elenco. Afters Buenos Aires 24 horas es un ciclo con eje en la música y la gastronomía, pensado para activar distintos barrios de la ciudad en formato after office. En esta edición especial se suma la Noche del Amigo con una programación musical que funciona como disparador de circulación, permanencia en el espacio público. El 11 de julio se celebra el Día Nacional del Bandoneón, homenajeando el cumpleaños de Aníbal Troilo, Pichuco. Para festejarlo, la Orquesta del Tango de Buenos Aires propone Bandoneonazo, donde Federico Pereiro tocará su bandoneón en calidad de solista, mientras Pablo San Giorgio hará lo propio con el violín.
6: Diez de la mañana, 3 minutos, aquí estamos en la continuidad informativa de Stream 950, 16 grados 8 décimos, la humedad de 78%, el cielo se encuentra cubierto. Y algo que no dije, Patricia, en el día de hoy, y si esto es así, ya para el próximo domingo me voy a bañar con canela y con azúcar. Sí, hicimos ayer lo que vos nos decías, lo de la canela, claro, y el azúcar.
7: Muy, muy efectivo.
6: ¿Cómo era? Vamos
7: decimos
6: a...
7: Hicimos con fe.
6: ¿Cómo decíamos?
7: Tenemos, o sea, que frotar.
6: No, la frase que decíamos
7: ayer. La frase ayer. Decíamos, Argentina finalista.
6: Argentina finalista. Sí.
7: Argentina finalista.
6: Y se dio.
7: Y
6: ahora, y ahora podemos hacer lo mismo, pero cambiar la frase, obviamente.
7: Sí.
6: ¿Qué podemos decir?
7: Argentina tiene la cuarta... Argentina tiene la cuarta.
6: Muy bien, todo esto haciéndolo con,
7: con canela y azúcar.
6: Okay.
7: Frotamos bien las manos, así, tres veces.
6: Ajá.
7: Después después palmeamos.
6: Sí.
7: Pero previamente acá no tenemos, bueno, la canilla, pero...
6: Acá al aire, pero tenemos canilla.
7: Claro, pero nosotros tenemos que frotar tres veces.
6: Sí.
7: Nos enjuagamos con el agua.
6: Ajá. Ah, Lucía lo hizo, ¿no?
7: Lucía dice que sí, que lo hizo.
6: Ayer no le pusimos la sí, calle de azúcar y canela en la mano.
7: Sí, que se quejó, yo también después lo fui a hacer.
6: ¿Y?
7: Sí, no, muy bien. Entonces después yo me enjuagué con el agua.
6: Yo la vi, yo te vi, Lucía, que te enjuagaste las manos ayer.
8: Sí, porque tenía olor a canela.
6: Porque vos sos de lavarte las manos.
7: Claro, sí, a cada momento.
6: Bueno, se lavó las manos y las dejá secar. Yo no me lavé las manos, yo hice la canela y me quedé con la canela.
7: Pero lo más importante es el golpe este tres veces.
6: Ah, el golpe tres veces.
7: Antes y después.
6: Argentina campeona, hacer. No, como dijiste, Argentina tiene la cuarta.
7: Argentina tiene la cuarta.
6: O sea, como una afirmación.
7: Como una afirmación.
6: Perfecto, Patricia. Porque bueno, vamos a hacer.
7: Tenemos que afirmar.
6: El viernes lo hacemos.
7: El viernes lo hacemos.
6: El viernes lo hacemos.
7: Sí.
6: Lo que sí vamos a hacer nosotros, pero ahora, es brindarte los principales títulos de Stream 950, comenzando por el primero, que es la buena de Toto, porque el gobierno renovó la totalidad de los vencimientos y consiguió 470 millones de dólares en el debut del nuevo bono que se puso en el día de ayer. La Secretaría de Finanzas había comunicado que la colocación de deuda se realizaría en un tiempo reducido debido al partido de Argentina versus Inglaterra. El Ministerio de Economía comunicó los resultados de la primera licitación del mes, en la cual busca renovar vencimientos por 3 billones, con B larga, 3 billones de pesos. Según supo la agencia, la Secretaría de Finanzas consiguió el rollover que buscaba del 183,12%, habiendo adjudicado 5,4 billones de pesos sobre un total de 8,45 billones. Seguimos con más información, porque ante una buena noticia siempre está la de Cali, parece la de arena, ¿no? Porque lamentablemente cayó la industria, o mejor dicho, sigue cayendo la industria. En este caso estamos hablando de la capacidad instalada en el mes de mayo, y 5 sectores siguen operando por debajo del 50%. Cuando hablamos de la capacidad instalada, estamos hablando de las maquinarias que nos están utilizando justamente para la producción. Las máquinas industriales operaron al 58,4% durante el quinto mes del año. Refinación de petróleo fue el que encabezó la lista con el nivel cercano al 90%. Recordemos que en este caso Vaca Muerta es el que se lleva todos los aplausos, y también obviamente tiene que ver con la guerra en Medio Oriente. En 2026 el indicador había marcado, cuando hablamos de la capacidad instalada, un 53,6% sin utilizar, estamos hablando más de la mitad en enero, un 54,6% en febrero, y esto aumenta en marzo, que se va al 59,8, aumentando un poquito más en abril, 59,9. Estamos hablando prácticamente del 60% de la capacidad instalada que está sin funcionar en nuestra Argentina. La comparación mensual muestra que el quinto mes del año quedó 1,5 puntos porcentuales por debajo del mes de abril, que en este caso fue del 58,4%. Y si seguimos con las noticias y si seguimos hablando de la economía, tenemos que hacer hincapié sobre todo en aquellos que están alquilando y que cada vez les cuesta mucho más, porque alquilar cada vez cuesta más. Los alquileres de departamentos volvieron a subir durante el mes de junio. De acuerdo con el relevamiento realizado por el portal Zonaprop, los valores aumentaron hasta un 1,8%. Esto es durante el último mes del primer semestre, acumulando subas del 10,6% en el mes de enero y el 11,7% respectivamente en lo que va del año. Las diferencias también aparecen al momento de querer comprar, aquellos que

0: En promedio, ¿no? $79,887 para un dos ambientes y $112,773 para uno de tres ambientes. Así que en este caso estamos hablando de la compra, pero aquellos que les toca alquilar también hacemos hincapié en que tuvieron un aumento y cada vez se hace un poquito más difícil. Hay lugares, o mucho más difíciles, hay lugares o hay familias en donde un salario directamente va destinado a lo que tiene que ver con, con los alquileres, exactamente. Dejamos este tema de lado, continuamos hablando del tema del partido, de las Malvinas, pero sobre todo lo que hacen los ingleses, y el título es ¿y se quejan por una bandera? Cancillería elevó una protesta a Gran Bretaña, al Reino Unido de la Gran Bretaña, por la presencia de un buque en el mar argentino sin pedir autorización. ¿Y se quejan por una bandera?
1: Esto es más grave.
0: La presentación se dio a conocer luego de la victoria de Argentina ante Inglaterra por las semifinales del Mundial 2026. Digamos que hasta ahora Argentina no decía nada, porque sí. Esto no es nuevo, no es que pasó ahora, esto ya venía pasando. No solamente presencia o pasando por el mar argentino por parte de buques ingleses, sobre todo buques de guerra, en donde también se ha denunciado la militarización del Cono Sur por parte de Inglaterra, por parte de la OTAN, porque recordemos que Inglaterra también pertenece a la OTAN, sino también lo han hecho con aviones. O sea, no solamente han pasado sin autorización por el mar argentino, sino también por el espacio aéreo. El Ministerio de Relaciones Exteriores anunció que expresaron su más enérgico repudio a la realización de los movimientos del buque HMS Midway, que fue ilegalmente destacado en las Islas Malvinas y por el que Argentina no fue debidamente notificada de conformidad con los acuerdos y declaraciones bilaterales vigentes. Los ingleses tienen que pedir permiso y autorización para pasar por el mar argentino, como que yo paso por tu casa, Patricia.
1: Sí, claro.
0: Tengo que golpearte la puerta, Patricia, ¿puedo pasar? Sí, adelante.
1: Sí,
0: bueno, permiso,
1: claro.
0: Paso, como corresponde. Dicho esto, recordamos que anoche se quejaban por la bandera de los jugadores, ¿eh? Ellos siempre se ponen como en víctima absolutamente de todo, pero como se consideran los dueños de hasta del mar argentino, es lo que hacen. Bueno, ya que estamos hablando del partido y de los ingleses, quien salió a responderle, porque había dicho en su momento que eran unos bocones, es el Cuti Romero. Por eso el Cuti responde, en este caso con dureza, a las críticas de Gary Neville después de la victoria 2-1 sobre Inglaterra en las semifinales del Mundial 2026. El defensor no dejó pasar los cuestionamientos que había recibido junto a Lisandro Martínez antes del encuentro por parte, como digo, de Gary Neville, que lo que decía el Cuti Romero es esto.
2: ¿Sabes que me acordé que decía eso de Gary Neville? Digo, ¿cómo puede ser alguien que juega al fútbol? Una cosa por ahí viene de otro.
3: Pero lo único que espero cuando me retire no sea tan estúpido así, pero nada, después quedan uno y nada, espero cuando me retire siempre el día de mañana, ojalá que no me salga a criticar a un jugador o no me salga a criticar a nadie, porque al final uno entra a hacer lo mejor para su equipo, para su selección y nada, después puede salir bien o mal, pero nada, estamos contentos de estar en una final del mundo de nuevo y nada, creo que estamos haciendo historia. Para nosotros es algo enorme, sentimos la camiseta como nadie y nada, estamos muy contentos de hacer historia con esta selección.
0: Con humildad y con responsabilidad sobre todo lo que significa un partido de fútbol, como fue en el día de ayer. En este caso los ingleses, como se suele decir en el barrio, la boquearon, y bueno, en este caso la respuesta de Cuti Romero, ¿eh? Al decir, espero cuando me retire, como diciendo cuando sea grande, o como decir, con un hombre ya grande, como el
1: Maduro.
0: Caso de Gary Neville, exactamente, sí. Venir a criticar o hablar de esa manera, espero que a mí no me pase, dijo con altura el Cuti Romero. Y yo, con lo poco que me queda de vos, Patricia, te presento a vos.
1: Muchas gracias, Daniel. Atención, porque reiteramos que se produjo un incendio en Montserrat. Fue en Chile y Balcarce, incendio en el tercer piso de un hotel. Se trató de una contingencia eléctrica. Fueron asistidas dos personas por el servicio del SAME. El cuerpo de bomberos sigue trabajando en la zona. Siguen los contratiempos en General Paz y Sapiola rumbo al Río de la Plata tras incidente que ocurrió más temprano. Están esperando a los peritos porque hubo heridos. También en la autopista 25 de mayo, altura San Telmo, Mano a Huergo, continúan las demoras tras otro incidente. Nos damos una vueltita por el barrio.

0: Balvanera porque chocaron dos colectivos de las líneas 84 y 98. Hay restricción por el trabajo del SAME. También incidente en Núñez, Crisólogo Larralde y Arribeños. Un hombre se cayó desde las alturas y está siendo asistido por personal del SAME. Así que después vamos a tener más información acerca de esta persona si continúa con vida. Por intensas nevadas está cerrado el paso internacional Cristo Redentor en Mendoza. Y sigue cerrada la estación Tribunales de la línea D. En cuanto a los ferrocarriles, están operando en tiempo y forma.
1: Y nosotros te contamos cómo está el estado del tiempo y el pronóstico según el Servicio Meteorológico Nacional, que nos anticipa para hoy cielo mayormente nublado, vientos del norte con ráfagas. Y cuando hablamos del viento del norte es que va a traer, por supuesto, un poquito de calor, ya sí, que vamos a tener una máxima para hoy de 20 grados.
0: Y nos despeina también.
1: ¿La temperatura actual?
0: 17 grados 2 décimas.
1: La humedad
0: 75%.
1: ¿Y el cielo?
0: Parcialmente nublado.
1: Y estos fueron los principales títulos a las 10 de la mañana, 15 minutos aquí en Stream 950.
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3: Ahora 11:03, continuamos a través de Stream 950 con toda la

0: información a través de Stream 950, como decíamos, con 16 grados 8 décimos de temperatura, la humedad del 74%, el cielo se encuentra cubierto. Los principales títulos a esta hora tienen que ver, el primero de ellos, con el tema subsidios en el transporte público, y parece que habrá más subsidio para los colectivos. Lo afirmó el gobierno, quien aprobó una nueva estructura de costos para el transporte de la ciudad y de la provincia de Buenos Aires. Ahora pagará el costo real del gasoil y normalizará pagos a las empresas para evitar nuevos conflictos. La Secretaría de Transporte, que depende del Ministerio de Economía, aprobó un aumento en los subsidios a los colectivos que cruzan Avenida General Paz o también el Riachuelo y que pertenecen a jurisdicción nacional, para fondear a las empresas operadoras del servicio público y evitar futuros paros, según lo que afirmó el gobierno. Fue el mismo día en el que también se aplicó una suba en la tarifa del 2%. Recordemos que aumentaron el boleto del colectivo y a raíz de esto dicen que aumentan el subsidio para los distintos transportes, en este caso en el AMBA. Seguimos con más noticias, nos metemos en el ámbito político y en este caso tenemos que decir una pregunta.
1: Sí.
0: Horacio Rodríguez Larreta, ¿peronista? Rodríguez Larreta no descartó una alianza con el peronismo porteño para 2027. El ex jefe de gobierno señaló sobre un posible acuerdo con el peronismo para competir en la ciudad. Mientras impulsa su propio espacio, volvió a marcar distancia con el macrismo. Lo escuchamos.
2: Yo estoy caminando solo con el equipo nuestro, pero hoy no, hoy estoy enfocado en caminar y escuchar a la gente. Hago reuniones de vecinos, como te decía, estoy sentado en un bar acá en Once, que ahora voy a tomar un café con un par de personas que se me acercaron. Eso es lo mío hoy, Jorge, no estoy buscando acuerdo ni nada. Después, llegada la elección, veremos.
0: Llegar a la elección, veremos, dijo él. O sea, sí. No habló, que no dijo ni que sí,
1: ni que no.
0: Ni que no.
1: Está ahí.
0: Está ahí.
1: Está viendo, ¿no?
0: Exactamente. Bueno, nos damos una vueltita, Patricia.
1: Sí, vamos a la City Porteña.
0: ¿Cómo no? Claro que sí, porque tenemos que conocer cómo está la cotización del dólar. Y en las pizarras indican que para la compra está a 1.445 pesos, mientras que para la venta a 1.495. El riesgo país argentino, que mide la banca JP Morgan, por su parte, se encuentra en los 404 puntos básicos. Y si tenés auto, prepárate, porque ya fueron adjudicados los cambios en la ciudad de Buenos Aires para la VTB. Desde ahora se podrán incorporar algunos talleres y concesionarios para realizarla en esos lugares, entre otros establecimientos, para realizar la verificación técnica vehicular. Los principales cambios que dispone la ley son: el primer control se va a realizar de un auto 0 kilómetros, estamos hablando, ¿no? Se va a realizar a los 5 años, mientras que la revisión anual se va a realizar desde el 10º año. Es raro esto,
1: sí.
0: No se entiende mucho. La tarifa van a estar liberadas, es decir, cada taller te va a cobrar lo que quiera. Cada uno va.
1: Eso no es muy positivo.
0: Hasta ahora había una tarifa dispuesta, ahora no. Ahora directamente cada taller.
1: Libre albedrío.
0: Y dicen que el mercado regula todo, dicen, ¿no?
1: Claro.
0: Bueno, vas a tener que hacerlo igual.
1: Sí, sí,
0: no, vas a tener que hacerlo igual, a tener que pagar. Podrá realizarse en cualquier taller.
1: Taller de capital.
0: Exactamente.
1: ¿Eso es en capital y en provincia?
0: Va a haber una oblea. Está la ley nacional, en este caso estamos hablando de lo que se adjudicó acá en la ciudad de Buenos Aires.
1: Bien.
0: Va a haber una oblea digital autorizada, si bien va a estar la que se aplica en el papel y vas a tener el certificado como es actualmente. Además, va a haber una oblea digital que seguramente lo vas a poder ver a través de la aplicación de Mi Argentina. Eso no está aclarado, pero seguramente será así.
1: Sí.
0: Va a haber una reverificación. Esto no va a tener costo. Es decir, vas a hacer la verificación. Te falta un foquito de luz, por decir algo. Te vas, colocas el foquito, volvés para que te... Y ahí te... Eso no tiene costo, no se paga. Que como ahora, eso se mantiene igual. Otra cosa que se mantiene es el calendario por patente. Viste que cada...
1: Por los números.
0: Por los números.
1: La terminación.
0: Exactamente. Depende de la terminación de cada número. Es el lugar donde te toca... el tiempo que te toca hacer la verificación. Por ejemplo, los que terminan en...
1: 0 y 1.
0: En 0, claro. En 0, creo que se hace en octubre. Y así sucesivamente. Eso no cambia. El cronograma de vencimiento no cambia. Esto van a ser las distintas...

0: británico dedicó unas palabras de admiración a Lionel Messi, quien a sus 39 años lideró a los campeones del mundo en una nueva final del máximo certamen. ¿Lo compartimos?
1: Sí.
0: Lo escuchamos.
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0: El partido lo manejamos bien, como siempre, dice, con los jugadores. Cuando tiene algún balón en el último tercio, puede crear algo. Y él lo ha hecho de nuevo hoy, hablando de Messi, ¿no? Es uno de los mejores jugadores de la historia por una razón. Y como dije, fue decepcionante ceder el espacio que cedimos en esos últimos 20 minutos, lo que permitió no solo a él, sino también a otros jugadores meterse en el partido y sentirse más seguros y llevar el balón a zonas peligrosas, y al final fue demasiado para nosotros detenerlo. Ahí está, Harry Kane entonces, el capitán del seleccionado británico, no solamente hablando de Messi, ¿no?, sino también, en este caso, hablando de su cuerpo técnico. Le preguntaron, él tiene 33 años, le preguntaron si va a dejar de jugar, y él justamente dijo que, bueno, viendo a Messi como igual, Harry Kane, con todo cariño, no sos Messi, sí, pero viendo a Messi cómo se desempeñaba, igual dijo él, es muy poco para hablar, o muy pronto para hablar de mi retiro, y tiene todavía un trecho largo y es un muy buen jugador.
1: Un mundial más, ¿no?
0: ¿Por qué no?
1: Sí, sí, sí.
0: ¿Por qué no? ¿Se tendría ya?
1: 2030,
0: sí.
1: Tendría, y si tiene 33...
0: A 33, claro, tendría...
1: 33 más 4, 37.
0: Bueno, más joven que Messi.
1: Sí, sí.
0: Depende de la calidad física de cada uno, ¿no? Y la genética. Bueno, vamos al informe del tránsito, Patricia.
1: Gracias, Daniel. Atención, porque la trágica muerte de la pareja de jubilados en una ruta de Córdoba enlutó a Villa La Angostura, localidad de donde eran oriundos. Ambos protagonizaron un choque múltiple en un puente sobre un arroyo en la ruta nacional 35, de la que participaron tres camiones, una camioneta y el Toyota Corolla, de donde eran, bueno, donde venían las víctimas. Esto ocurrió el pasado martes alrededor de las 13 en el kilómetro 705 de la ruta nacional 35 al sur de la provincia de Córdoba. El tramo ya está habilitado. Recordamos que se produjo un choque en Balvanera, intervinieron dos colectivos de las líneas 84 y 98. Sigue la restricción por el trabajo de policía y del SAME. Incidente trágico en Núñez, ocurrió en Crisólogo Larralde y Arribeños. Hay corte total por el operativo del SAME. Choque y vuelco en Palermo, intervienen un auto y una camioneta. Está asistiendo en el lugar el SAME, hay restricción, así que máxima precaución, evitar la zona, evitar este cruce de, como decíamos, Santa Fe y Julián Álvarez, era la arteria. No la anoté aquí, pero es ahí. Julián Álvarez y Santa Fe, a evitar esta arteria por este choque en donde intervienen un auto y una camioneta. Y terminamos con los servicios. Están operando en tiempo y forma todos los subtes y todos los trenes.
0: Muy bien, Patricia, muchísimas gracias.
1: Un placer.
0: Y ahora te vamos a brindar actualizados, por supuesto, los datos del tiempo de esta hora. El Servicio Meteorológico Nacional nos anticipa cielo mayormente nublado, vientos del norte con ráfagas, sobre todo en horas nocturnas, y una temperatura máxima para hoy de 20 grados.
1: La actual 17 grados dos décimas, la humedad 75% y el cielo parcialmente nublado, porque está queriendo salir Febo,
0: Vamos todavía, 11 de la mañana, 13 minutos, y estos fueron los principales títulos de la hora aquí en Stream 950.
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2: Mediodía a través de Stream 950, aquí estamos con toda la información, 18 grados la temperatura en la ciudad, la humedad 66%, el cielo se encuentra.

0: encuentra parcialmente nublado. ¡Ay, qué sensibles que están!
1: Sí, hoy terrible, ¿no?
0: ¡Qué sensibles que están los ingleses! ¿Qué les pasó? Primer título, la provocación británica. La respuesta del gobierno británico a los jugadores de la selección. ¿Cuál fue? Estamos hablando de la bandera, ¿no?
1: Sí.
0: Puede que el Mundial no sea nuestro, dijeron los británicos sensibles, pero las Islas Malvinas sin duda lo son. El gobierno de Keir Starmer reiteró su respaldo a la posición británica sobre el archipiélago. Esta es la respuesta del gobierno británico a los jugadores de fútbol. Vos fijate, ¿no? Fíjate en el nivel en el que estamos.
1: Terrible.
0: Volvió a reclamar que la FIFA analice el gesto realizado por los futbolistas argentinos tras la semifinal y que sean sancionados. Pero les recordamos a los señores de Gran Bretaña que la Cancillería Argentina está esperando una respuesta todavía por las múltiples violaciones al espacio aéreo y marítimo que ustedes cometen diariamente en nuestro propio mar y en nuestro propio cielo. Así que, señores sensibles, ya que están tan sensibles, bueno, sean sensibles con todo, ¿eh? Les mandamos un
1: saludo. Tomen nota de ese detalle.
0: Les mandamos un saludito. Sí. Y como si todo esto fuera poco para el bolsillo del caballero y la cartera de la dama, no me salía.
1: Para el señor y la señora.
0: Tenemos que hablar de la macumba argenta.
1: ¿Qué?
0: No, ¿qué?
1: No,
0: que sí. Sí, esto lo dice el diario británico The Telegraph. ¿Lo dije bien?
1: Sí,
0: y el
1: perfecto.
0: Diario The Sun.
1: Su inglés cada día
0: tituló,
1: va mejorando, ¿eh?
0: Tituló: los 31 trucos sucios que Argentina empleó ante Inglaterra. Por favor.
1: Oh.
0: Ese fue el análisis. A los constantes intentos del combinado albiceleste por desestabilizar a los dirigidos de Thomas Tuchel durante la semifinal. ¿Íbamos perdiendo hasta qué minuto nosotros?
1: Y íbamos perdiendo hasta...
0: Sí, casi 80 minutos.
1: Faltaba
0: nada para terminar.
1: Menos de 15 para terminar el partido.
0: Faltaba nada para terminar, sí. Y Argentina terminó dando vuelta el partido. ¿Y de qué van a decir ahora? A ver, que Infantino, ¿cómo es que decía? Argentino, Infantino ayudó a la... No pueden decir absolutamente nada. Entonces, ¿de qué se agarran? De estupideces como esta. El diario The Sun tituló: las artes oscuras, todas las artimañas que utilizó Argentina para desconcentrar a Inglaterra, incluidas las quejas de Lionel Messi al árbitro favorito.
1: Menos mal que era favorito el árbitro.
0: Bueno, estas son las cosas que dicen desde Inglaterra, que parece que están bastante sensibles.
1: Sí,
0: muy
1: sí.
0: Inteligentes no son, y parece que son muy malos perdedores, señores ingleses.
1: De la Gran Bretaña.
0: Ya los conocemos, ya sabemos qué clase de gente son. Seguimos con más información y en este caso va a haber más controles, volvemos a la Argentina, por supuesto, va a haber más controles en los supermercados. El gobierno endurece los controles sobre los supermercados y en el Ministerio de Economía y en ARCA trabajan para avanzar con una prueba piloto sobre distribuidores, autoservicios y cadenas regionales. Es un histórico reclamo de los grandes retails. Desde la Asociación de Supermercados Estados Unidos, entidad que nuclea a las grandes cadenas de supermercados, habían sugerido al gobierno adoptar un modelo similar al que ya había aplicado el gobierno porteño en el año 2019, cuando Andrés Balota presidía la Administración General de Ingresos Públicos. Y si hablamos de plata, hablamos de controles, en este caso tenemos que hablar de Donald Trump y los aranceles que quiere imponerle, o mejor dicho, le impone a Brasil. Estados Unidos se le impone alrededor del 25% a productos importados desde Brasil. Productos como café y carne vacuna estarían exentos, mientras que otros como el etanol estarían sujetos al arancel. Por su parte, el presidente de Brasil, Luis Inácio Lula da Silva, calificó de hito lamentable en la relación bilateral y rechazó los aranceles, argumentando que Estados Unidos acumuló 424 mil millones de dólares en superávit comercial con Brasil. El gobierno brasileño en este caso anunció que él va también a activar la ley de reciprocidad, es decir, le va a imponer aranceles a Estados Unidos y va a presentar una queja en la Organización Mundial del Comercio. Y tenemos que hablar de fútbol, pero no tenemos que hablar del Mundial, sino hablamos del fútbol local y en este caso de la Copa Argentina, porque hoy va a haber fútbol por los 16avos de final. Se enfrentan

0: una parte, Racing y Defensa y Justicia. Esto va a ser a las 18:45. El encuentro se va a disputar en el Estadio Centenario, Ciudad de Quilmes. Y luego, desde las 21:45, se enfrentan. ¿Quién juega hoy? Hoy juega Boca.
1: Boca.
0: Hoy juega Boca frente a Sarmiento. Esto va a ser en Rosario, en el estadio Coloso Marcelo Bielsa, donde el CNC buscará seguir avanzando en la primera presentación oficial del Vasco Arruabarrena en su segundo ciclo. Así que hoy tenemos fútbol local, por supuesto, por Copa Argentina. Reitero, 18:45, Racing y Defensa, y luego a las 21:45, Boca versus Sarmiento. Nosotros vamos a la información del tránsito con Patricia Fiorentino.
1: Gracias, Daniel. Reiteramos que se produjo un incidente trágico en Núñez, Crisólogo Larralde y Arribeños. Hay corte total por el operativo del SAME. También hay que tener en cuenta que se mantiene el obrador de AISA en Córdoba, metros de Pueyrredón, mano a Palermo. La calzada está reducida en un 50% y hay retrasos a todo momento, sobre todo en la hora pico. Se cerró por obras el ingreso de Larrazábal a la autopista de Lepianes, sentido al centro. Están avanzando en las tareas de remodelación integral que se está haciendo en la autopista. Este corte va a ser hasta el 22 de julio, inclusive, y como alternativa aconsejamos utilizar el acceso de Avenida Escalada. Y bueno, y también hay retrasos en ambas manos, ¿eh? No solo mano al centro. Choque y vuelco en Palermo ocurrió en Julián Álvarez y Santa Fe. Intervinieron un auto y una camioneta. Asiste el SAME en el lugar, también el cuerpo de bomberos. Están trabajando en la zona para arreglar los vehículos y restablecer la circulación. Y nos vamos con los servicios. Segundo día en que los subtes y los trenes están operando en tiempo y forma.
0: Y nosotros rápidamente te contamos el pronóstico del tiempo para el día de hoy, ya que durante toda la jornada tendremos cielo mayormente nublado, vientos del norte con ráfagas durante la noche y una temperatura máxima de 20 grados.
1: La temperatura actual 18 grados una décima, la humedad 66% y el cielo está parcialmente nublado.
0: Y estos fueron los principales títulos al mediodía aquí en Stream 950. Muchas gracias.

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0: año. 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
1: Gracias a usted.
2: Bueno, gustos que uno se da.

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